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1: Son las 7 de la noche. 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

0: a ti. En Tropicana son las...
1: Son las 8 de la noche. 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
1: Estamos listos para compartir con ustedes a través de Tropicana durante este domingo. Buenos días, feliz mañana, buenos días, buenos días, buenos días, buenos días, buenos días. ¿Qué tal, mis amores? Buenos días. ¿Cómo amanecieron ustedes? ¿Qué tal la mañana de este ya domingo 30 de agosto del año 2026? Estamos en el último domingo del mes de agosto, no el último día, el último domingo. Y esperamos compartir con ustedes a través de esta mañana de domingo, a través del 310-370-9815. Estamos aquí ya listos para poder recibir sus mensajes, para poder recibir sus saludos, para poder acompañarlos con buena música, para saludar a aquellos que están de celebración, aquellos que están de cumpleaños, para informarlos, para ayudarles, para hacer el servicio social, como siempre. Tropicana, ayudando a los peluditos y ayudando a la gente. Buenos días, Popayán, buenos días, Cauca. Sé que muchos de ustedes ya van a la mitad de su jornada, madrugadores, trabajando, el transporte, las cafeterías, haciendo ejercicio, ya regresaron de la galería. Hola, ¿cómo le rinde el tiempo? Estamos ya en el día 242 del año. Faltan solamente 123 para que finalice el 2026. Vamos en la semana 35 del año y falta solamente un día para terminar el mes de agosto y recibir, señoras y señores, los bre, los bre, los bre, los bre de Tropicana. No hablemos de próximos festivos porque septiembre sí nos blanqueó. El próximo festivo será por allá el 12 de octubre, así que por ahora a mentalizarnos que vamos a camellar juiciosos durante todo el mes de septiembre, que nos vamos a portar muy bien, vamos a hacer todo con la bendición de Dios para cumplir a cabalidad nuestros sueños, nuestras metas, nuestros compromisos. De festivos hablamos luego. Tropicana, tenemos las 9 de la mañana, 19. Estoy por aquí actualizando el estado del tiempo y para la ciudad de Popayán, que por estos días ha estado más bien fresquito. Dice que a esta hora estamos a 23 grados, que está muy nublada la ciudad de Popayán. A pesar de tener esos 23 grados y de que no se vea el sol, tenemos una sensación térmica de 28 grados. Habla también de que hay posibilidad, y una posibilidad alta, casi del 60%, de que llueva entre la 1 de la tarde y las 7 de la noche. Es el pronóstico del día de hoy para la ciudad de Popayán. Vamos a ver qué pasa. Un abracito para ustedes, buenos días. A mis amores, ¿cómo les amaneció? ¿Dónde andan? Un abracito.
2: Yo escucho, veo y comparto Tropicana, Paolita, bendecido domingo, amén, feliz 30 de agosto.
1: Lo mismo para ti.
2: De acá el reciclaje de las ferias.
1: ¿Qué tal?
2: Paolita, por favor, ¿me puedes colocar enamorado del combo de oro, por favor? Vale. Yo escucho Tropicana, la más bacana.
1: Un abracito, mis amores, pero recuerden que para Tropicana es el póngame, póngame, póngame, póngame de domingo. Buenos días.
3: Días, Pao, Mauri, Leo. Ay, agradecerle a papito Dios que amanecimos bien. Gloria. El temblor fue un poquito duro, pero pedirle a Diosito que nos dé fuerzas y valor, Señor. Amén. Jesucristo.
1: Que así sea.
3: Bendecimos, Señor. Tropicana, la más bacana.
1: Un abrazo, doña Esmeralda.
3: Buen día, Pau y Mauri.
1: Cuídese mucho. Que Dios se la bendiga. Feliz domingo. Hola, hola, buen día.
4: Buenos días, Paolita, buenos días, Tropicana, la más bacana. Gracias, Dios mío, por un nuevo día.
1: Amén.
4: Muy fuerte el temblor anoche, Paolita, 11:37 de la noche.
1: Horrible.
4: Mejor dicho, Dios nos ampare y nos cuide.
1: Amén.
4: Tropicana, la más bacana.
1: Amén, amén, que así sea, porque el día estuvo movido y de pronto, pues, no lo sentimos algunos de los temblores, porque se fueron bastantes. Ahora, bastante los que se están registrando en algunos sectores cercanos al área de influencia del volcán Puracé. Otros fuertecitos, un par que se alcanzaron a sentir en la tarde y el de la noche, que creo yo todos lo sentimos, ¿verdad? Impresionante. Hola, un excelente día también para ti, Pati, sintonizada desde el barrio Los Campos. Claro, mira que estamos asustados todos, Pati, todos. Uno sale como con temor, uno mira como para todos los lados, pero lo único que no se nos puede olvidar a pesar del susto es encomendarnos a Dios y agradecerle porque, por fortuna, estamos bien. Buenos días.
5: Póngame, póngame de domingo, sin medir.
1: Espérame, espérame, que por acá está la otra mitad, Yane. Buenos días.
5: Buenos días, buenos días, buenos días, buenos días, buenos días, Paolita. Un abrazo. Gracias, Dios, por un nuevo día más de vida que nos has prestado. Gracias, Paola, por acompañarnos en este domingo tan bonito. Yo escucho Tropicana, la más bacana. Un abrazo, reportando reportando sintonía desde Anto Moreno. Chao, chao.
1: Un abracito para ti, gracias.
3: Buenos días.
1: Buenos días.
3: Señora Paola, ¿cómo amanece? Discúlpeme, usted fuera tan amable, ¿podría devolver la llamada a este número? Necesito hacerle una consultica personal. Dios la bendiga, buen día.
1: Buen día, mi reina linda. Este es Tropi WhatsApp, no te puedo llamar, pero si tú me regalas en una nota de voz, con mucho gusto por interno nos atendemos. ¿Listo? Buenos días.
6: Buenos días, póngame Yaré de Luisito Carrión.
1: Buenos días.
7: Tropicana, la más bacana. Buenos días, Paulita.
1: Buenos días.
7: Bendiciones para ti en este hermoso día y todos los días.
1: Amén.
7: La verdad estuvo muy fuerte el temblor, nos dio un buen susto, pero sí hay que orarle, pedirle mucho a Dios para que nos proteja de todo mal peligroso y lo que Dios quiera. Estamos en sus manos ante un Dios Padre Celestial. Tropicana, la más bacana.
1: Amén, amén. Buenos días.
8: Buenos días, Tropicana. Póngame la cumbia de los mirlos.
9: Como canta.
1: Pues señores, se siente en el aire.
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1: Se siente en las calles. Se siente la tensión. Nos encontramos con mensajes muy temprano preguntando cómo estamos, cómo nos sentimos, qué ha pasado. Está bastante delicada la situación y por muchas razones.
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1: Estamos atemorizados, estamos nerviosos, no sabemos realmente qué va a pasar y en momentos en los cuales pues hemos visto tantas cosas que están pasando en el mundo. Los temblores, las lluvias, los terremotos, las inundaciones, deslizamientos. Hay tantos fenómenos de la naturaleza que nos están recordando lo frágiles que somos porque eso es lo que está sucediendo. Por eso quedamos tan nerviosos, porque nos damos cuenta que nuestra vida y la vida de los nuestros puede terminar en segundos si así Dios lo quiere. Por eso estamos nerviosos, por eso estamos asustados, pero recordemos que Dios siempre tiene el control.
9: 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Yo vivo en paz.
1: Por eso es momento de que regalemos unos segundos al Todopoderoso.
9: Siempre.
1: A pesar del susto y de lo que pueden generarnos todas estas noticias a nivel mundial. A todos nosotros debemos recordar que Él siempre está de nuestro lado. Él siempre está con nosotros, que nos suelta nuestra mano. Por eso hoy, papito Dios, hoy nuestro Señor, le pedimos que nos regales tranquilidad. Que no permitas que el miedo se apodere de nuestros corazones, aunque es muy difícil estar tranquilos con tantas situaciones que se están presentando. Hoy te queremos pedir, Padre Celestial, que protejas a nuestras familias, a nuestros niños, a nuestros adultos mayores, a todas las personas que hoy están pasando por momentos difíciles, a todas esas personas que están con nervios, a todas esas personas que están asustadas, que están ansiosas porque no saben qué van a pasar el día de hoy, qué va a pasar mañana. Que nos tienes en el camino a nosotros. Hoy te pedimos de verdad, Padre Celestial, que cuides nuestros hogares, nuestros caminos, a nuestras comunidades, a esa persona que con toda la fe salió hoy a trabajar, a esa persona que hoy está disfrutando de los suyos, de su familia, que están en casa, que están descansando, que se quieren preparar para poder tener una buena semana. Te pedimos por ellos.
9: Soy bendecido.
1: Te pedimos porque nos des fortaleza. Sobre todo fortaleza a todos aquellos que han perdido algo, a alguien. Aquellos que tuvieron que dejar sus viviendas, aquellos que hoy tienen incertidumbre por lo que puede pasar. Pon en su camino personas que ayuden, ángeles, manos que sirvan, corazones que acompañen, personas que puedan dar un consejo, una palabra de apoyo. Porque parece que no hemos entendido lo que realmente está sucediendo en el mundo. Nos asustamos al momento de un temblor, de un terremoto, te oramos, te pedimos perdón, nos ponemos nerviosos, pero pasan los días y volvemos a ser egoístas, volvemos a ser groseros, volvemos a estar más pendientes de las cosas materiales, se nos olvida respetar a mamá, a papá, se nos olvidan los hijos. Parece que no hemos entendido realmente qué es lo que está sucediendo en el mundo. Parece que no hemos entendido que debemos disfrutar este momento, el ahora, este minuto que nos está regalando Dios. Que si bien es cierto, han pasado situaciones difíciles, debemos seguir adelante con tu bendición, mi Señor, y con tu santo poder ahí en nuestros brazos, en nuestros hombros, para poder seguir caminando. Que sigamos adelante después de tantas tragedias y de tantas cosas que están pasando en el mundo, no quiere decir que no nos interesen las vidas que se han perdido. No quiere decir que no nos dé dolor todo lo que está pasando. Quiere decir sencillamente que estamos siguiendo de tu mano, teniendo esa última oportunidad que probablemente nos estás dando a muchos. Entendamos que todo lo que está sucediendo es porque se nos está olvidando que hay un Dios. ¿No te has puesto a pensar que todo esto que está sucediendo es porque Dios quiere despabilarnos y llamarnos la atención? porque estamos siendo más materialistas y más pendientes de cualquier otra cosa que de la vida misma que nos está dando. Nos está despertando, nos está diciendo atentos, miren, miren que esto se puede acabar en un segundo. ¿Por qué ser malas personas? ¿Por qué robar? ¿Por qué matar? ¿Por qué hacerle daño al otro? Hoy, Padre Celestial, te pedimos que nos cuides, que nos protejas, que nos bendigas, que nos enseñes a mantener la calma. Que en medio de una emergencia sepamos actuar con responsabilidad, que ayudemos al que tenemos cerca, que no nos dejemos llevar por rumores, por chismes, por miedo. Hoy ponemos nuestras vidas en tus manos. Tú eres nuestro refugio cuando sentimos que todo tiembla, nuestro consuelo cuando llegan las dificultades, nuestra esperanza cuando no sabemos qué hacer. Por eso hoy, Padre Celestial, te pedimos que nos llenes de serenidad, que podamos aceptar lo que no podemos controlar, que tengamos sabiduría para hacer lo que sí está en nuestras manos. Hoy, Padre bonito, te pedimos que te quedes con nosotros, con nuestras familias y con nuestra tierra. Y lo dice el Salmo 46:1. Dios es nuestro amparo y nuestra fuerza, nuestra ayuda segura en momentos de angustia.

0: sabemos, lo reconocemos. Dios siempre tiene el control. No será diferente para hoy, por eso dígale gracias. Yo sé que muchos de ustedes ya fueron a la iglesia, ya fueron a la misa, ya le dieron las gracias. En este instante usted también dele las gracias a Dios. Por todo lo bueno, por todo lo bonito. Recordemos con todo el amor del mundo a los nuestros, a los que ya no están. Y agradezcámosle a Él porque sabemos que tiene algo bonito para nosotros.
1: Siempre con el corazón yo le doy gracias a Dios.
0: Feliz mañana, buenos días, Denis.
2: Macana, buenos días, mi Paulita. ¿Cómo reina? Amaneció? ¿Cómo muy está? ¿Cómo va? ¿Qué más? ¿Qué cuenta? Dejo escucharla. No, pues acá. Tensión por todo lo que estaba pasando, sí señora.
0: Todo, total.
2: Bueno, muy bendecido día. Chao,
0: lo mismo para ti, Denis. Un abrazo enorme. Gracias a ti, Sandrita, por estar con nosotros. Hay muchas cosas para contarles, cosas no tan buenas que lastimosamente se han presentado en las últimas horas en Popayán y en el Cauca. Estamos, como siempre, mientras Dios nos lo permita, para ayudar a los peluditos y para ayudar a la gente. Feliz mañana, feliz domingo. Que Dios Todopoderoso nos acompañe. Cualquier actividad que realicemos hoy, bienvenidos.

0: Salió el solecito, por lo menos por acá en el sector de Santa Clara, me iluminó. Por ahí anda, por los laditos, queriendo sonreírnos un rato durante esta mañana del domingo. Ustedes van llegando a la sintonía, bienvenidos. ¿Qué tal? ¿Cómo vamos? Buenos días, buenos días, buenos días. Bendiciones también para ti. Amén, que papito Dios nos acompañe, nos cuide. Saludos desde España, fiel sintonía, gracias. A la distancia con nosotros, buenos días. ¿Qué más por aquí?
1: Tropicana, Tropicana, la más bacana. Tenemos que estar en sintonía. Tenemos que estar en la juega.
0: En la juega,
1: y sí, allá lo de Urbacer tiene que ser que Urbacer no está pagando extorsión, y es que así debe ser, no debe pagar extorsión.
0: Muy complejo, mi corazón, muchísimas gracias, buenos días. También lo que sucedió hacia la una de la mañana, de hecho, Urbacer ya compartió su comunicado contándole a la comunidad, uno, pues que se rechaza totalmente ese tipo de atentados. De pronto muchos de ustedes apenas se están levantando, obviamente, su día de descanso, no se han enterado que hacia la 1:30 de la mañana fueron lanzados artefactos explosivos contra la base de operaciones de ahí de la empresa de Urbacer. Por fortuna y gracias a Dios, no hay personas heridas, no hay personas lesionadas, pero sí, pues, obviamente, daños materiales, incluidos la afectación de varios vehículos recolectores, y que obviamente lo que hace es poner en riesgo la integridad de los colaboradores y también la continuidad del servicio público. Por ahora, Urbacer, en este comunicado, lo que hace es rechazar el ataque con artefactos que se dio en las últimas horas. Sin embargo, no habla todavía de que se vaya a generar una suspensión de la recolección de las basuras, pero sí dice que en próximas horas estará contándonos cuál es el impacto de este ataque y cómo puede cambiar, si es que se da, la prestación del servicio durante los próximos días, teniendo en cuenta que se dieron daños a algunos vehículos recolectores. Yo les digo, aquí, nomás afuera, aquí en el Parque Carantanta, hay un reguero de basura impresionante. Nosotros ayer en San Eduardo, por lo menos en el norte, alcanzamos a sacar la basura porque pasó antes de las 6 de la tarde. Pero ya con este atentado que se dio hacia la 1 de la mañana, vamos a ver qué sucede. Aquí vamos a estar pendientes de contarle la información oficial para que ustedes también lo tengan en cuenta. ¿Listo? Feliz mañana, buenos días.
2: Muy buenos días, un bendecido domingo para ustedes, reportando sintonía desde acá, desde Apia Risaralda, en Pereira. Por favor, si alguien nos puede colaborar con plásticos, estamos necesitando plásticos, amarras y alimentos, si les puede sobrar, que nos puedan ayudar. Muchas gracias, perdimos una parte de la pieza de los niños, necesitamos tapar. Si alguien nos puede colaborar con plásticos o alimentos que les sobre, panela, arroz, aceite, sí, lo que nos puedan ayudar.
0: Personas que aún están padeciendo por las afectaciones del terremoto del pasado 10 de agosto. Si usted le quiere apoyar, 312-807-9384. 312-807-9384. Feliz mañana, buenos días.
3: Buenos días, Tropicana, la más bacana. Qué bendición, Paulita, esas palabras.
0: ¿Cómo estás?
3: Estoy muy triste porque me fracturé una pierna. Ay, y no puedo ir, reina, a la Santa Misa. Pero te pido por toda mi familia.
0: Tienes que cuidarte mucho, mi reina linda. Te enviamos un abrazo enorme. Deseamos que mejoren las cosas para ti y, por supuesto, con la bendición de Dios, que nunca nos abandona. Vamos a recibirle las notas de voz. Usted nos cuenta si quiere poner el Póngame, Póngame de domingo, si quiere escuchar una canción, si quiere dejar su mensaje, si quiere reportar sintonía. Hágalo con notica de voz.

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Tropicana, la más bacana, a las 10 de la mañana, 11 minutos, 10 de la mañana, 12, avanzando en esta mañana del domingo. Abracito para aquellos que van llegando a la sintonía, tenemos habilitado el 310-370-9815, recuerde, si usted quiere programar su canción, hágalo, eso sí me tiene paciencia. Eso me dice Tropicana, en este domingo póngame. Si usted lo que tiene es un saludo de cumpleaños, hace la notica de voz, cortica, puntual y ojalá que la marque para que podamos hacer una sección especial para los que están cumpliendo años hoy, ¿les parece? Si nos quieren contar cómo están las calles, aunque parece que todo muy tranquilo, todo muy normal, aquí tenemos un par de informaciones, las cuales ya se las voy a contar en detalle. El tema de una publicación que ha hecho la Secretaría de Tránsito y Transporte aquí en la ciudad de Popayán, manifestando que la puesta en funcionamiento de las cámaras de fotodetección de Bellavista será aplazada mientras se aclaran algunas inquietudes y observaciones que ha presentado la personería municipal. ¿Qué es lo que dice el documento? Ya

0: Les vengo a contar para que lo tengan en cuenta. Les contaremos también acerca de la situación que se presentó en la madrugada del día de hoy con Urbacer también. Tenemos aquí documentos que han llegado en las últimas horas y de pronto usted extravió los suyos, se le extravió la billetera, se le extravió la cédula. Aquí tenemos un par, puede ser que esté el suyo. Pendientes también que nosotros nos encargamos de hacer el servicio social, pero recuerde hacer también usted lo propio si se trata de notica de voz, si lo que quiere es saludar, si lo que quiere es compartir, bueno, lo que quiera hacer a través de Tropicana. Feliz mañana, buenos días.
1: Buenos días, Paulita.
0: ¿Qué más, reina?
1: Buenos días siempre. Amén. A usted y al equipo ahí de Tropicana.
0: Gracias.
1: Aquí en buenas sintonías desde Tomatipreno, Mosquera, con la buena música.
0: Ajá.
1: Y gracias por ese bello mensaje, Paulita.
0: Gracias, mi reina. A ti por estar con nosotros y a todo volumen, eso me gusta. ¿Qué actividad está acompañando con Tropicana? Cuéntemelo. ¿Dónde anda? Haciendo sancochito, haciendo el desayuno. ¿Se quedó dormido? Malo, malo, salió anoche. ¿Cómo le fue mi corazón? Más de uno que estábamos despierticos a la hora del temblor y nos acostaron tempranito, ¿no? En serio, estuvo la noche bastante movidita. Bueno, en realidad todo el día. Todo el día estuvo muy movido. De hecho, estaba chequeando por acá el reporte que se ha hecho por el Servicio Geológico Colombiano y dice que aumentó la actividad sísmica del volcán Puracé entre las 4 y 18 y las 8 y 20 de la noche de ayer. Hablan de 58 temblores, algunos que fueron percibidos en las áreas de influencia del complejo volcánico, muy probablemente los que sentimos. El Servicio Geológico Colombiano dice que fueron eventos tipo volcanotectónicos, asociados al fracturamiento de roca, localizados en su mayoría a 11 kilómetros al nororiente del volcán y a una profundidad de 9 kilómetros. Ellos dicen en un boletín extraordinario que de esta sismicidad se destaca el evento registrado a las 6 y 18, que alcanzó el 4.1. Yo creo que de pronto fue el que muchos de ustedes también sintieron. Totoró, Puracé, Popayán recibieron algunos de estos sismos, entre ellos de magnitudes de 3,9, 3,1, de 2,8 y probablemente el más fuerte, que fue a las 11:38, y obviamente ese boletín lo habían hecho cuando todavía no se presentaba el último sismo. Decimos último porque fue el que sentimos, que fue el de las 11:38. Sin embargo, sí, pues hay novedades, ¿no? Emisiones de ceniza que se presentaron el viernes, que se presentó el día de ayer también. O nos tiene como pensando ahí, pidiéndole a papito Dios que nos acompañe, porque parece que sí está en movimiento fuertecito, por lo menos que ha aumentado la actividad sísmica en el volcán Puracé. Esos son los reportes que entrega el Servicio Geológico Colombiano. A estar muy pendientes. Usted que está en casa, tiene linterna por ahí cargadita y cerca, radiecito con pilas, agua. ¿Tiene usted, mejor dicho, el kit de emergencia ahí? ¿Tiene el maletincito con todo? Siempre que suceden estas cosas es que nos ponemos a pensar en si lo tenemos o no y decimos, vamos a armarlo, vamos a organizar todo. Y no pasa, ¿verdad? Bueno, okay, podemos estar alerta. Alerta a lo que pueda suceder. Bienvenido, buenos días.
2: Hola, muy buenos días, Tropicana, la más bacana. Hola, Paolita, muchas bendiciones para ti. Hoy quiero saludar a toda mi familia en el barrio El Retiro, en Tomás Ipirano, en La Ladera, en el barrio Pajonal, a toda la familia. Muchas bendiciones, Dios me los bendiga, me los protege. Un saludo muy especial acá en la finca, Veré a los Tendidos, a toda mi familia, a la familia Lame, a la familia Mosquera, a todos ellos, a la familia Chamizo Mosquera. Muchas bendiciones, Dios me los proteja, me los cuide. Y Paulita, chao, chao, feliz domingo.
0: Gracias, Omar, un feliz domingo para ti también. Gracias por estar con nosotros, que papito Dios te acompañe. Buenos días, feliz domingo.
3: Tropicana, la más bacana, buenos días. Reportando sintonías del Alto Timbío. Saludando a toda la familia Calvachi Urbano. Y invitando a todos los familiares y amigos a la misa del primer aniversario de mi hermano Freddy Calvachi.
0: ¿Dónde?
3: Acá en la finca La Corona. Okay. Cordialmente invitados.
0: Hombre, Tropicana, muchísimas gracias. Bacana. No nos dejaste la hora, reina. Contanos la hora. De pronto a muchos les quedará difícil, pero otros pues tienen la oportunidad de llegar hasta allá para poder acompañar a toda la familia Calvache en la misa del primer aniversario de Freddy. Un abrazo, gracias a ti por compartir con nosotros, por darnos esta información, y a ustedes que van llegando a la sintonía de Tropicana. Recuerde, póngame de domingo, hacen su notica de voz. Recuerden también que tenemos una invitación muy bacana, una invitación muy especial para actividades los próximos días. A ver qué es lo que nos comparte Reina por aquí. 1:00 p.m, Finca La Corona en el Alto Timbío. Hoy, 30 de agosto, es que se va a realizar la Eucaristía al cumplirse el primer aniversario de fallecimiento de Freddy Calvache. A ti muchísimas gracias, a toda la familia. Un abrazo enorme, enorme para ustedes. Muchas bendiciones. Gracias por estar aquí en Tropicana, Rey. Gracias. Feliz mañana, buenos días.
4: Tropicana, la más bacana. Bendición día, Paulita.
0: Lo mismo para ti.
4: Reportando sintonía y del kilómetro la salida al Huila. Esas son tan bueno. Activos, activos. Con el sancochito de gallina, tilapia, costillita de cerdo, lomo de cerdo, oiga, chuletas eso. Y mucho más. Y siempre escuchando la mejor, Tropicana, la más
0: la
4: bacana.
0: La más bacana, a todo volumen. Y a todo volumen en los próximos días también, porque recuerden, recuerden que el primero de septiembre no es cualquier día. No, señores.
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imaginan ya el paso del tiempo a lo que nos lleva a disfrutar canciones como estas, por ejemplo. Hágala, hágala, hágala. ¿Qué me dice de éxitos como este? Ay, qué sabor navideño. Vienen los recuerdos, viene la nostalgia. Viene momentos bonitos también. Vienen canciones como esta.

0: Vienen todos los éxitos de la época decembrina. Llegan los bre de Tropicana a partir del próximo martes. El primer bre cargadito, cargadito. Viene la oportunidad de ver a los nuestros. Viene la oportunidad de celebrar, de orarle al niño del pesebre. ¡Ay, Dios mío, cómo estamos de cerca! ¿Nos escuchamos unita de diciembre o qué? ¿Nos escuchamos unita de los bre de Tropicana? ¿Qué quieren? ¿Qué quieren escuchar? ¿Cuál? ¿Cuál? ¿Cuál?
1: ¡La demora me perjudica!
0: ¡Ay, qué bonita esta época! Esperamos que papito Dios nos permita tener una mejor temporada, más tranquila, y que podamos gozarla, porque eso es lo que trae la música de diciembre también, ¿no? Esta época tan buena. Escuchen esto, Dios mío.
2: ¡Feliz Navidad!
0: ¿Qué se quisieran escuchar ustedes? A ver. ¿Qué quisieran escuchar? ¿Cuál sería la canción para recordar que llegan los bre de Tropicana?
3: Paolita, Paolita, buenos días.
0: Buenos días.
3: Colócame La Historia del Niño Dios.
0: Es buena canción.
4: Tropicana, muy buenos días.
0: Hola, buenos
4: póngame,
0: días.
4: Ponga Navidad sin ti. Tropicana, la más bacana, la mejor.
5: Hola, buen día, Tropicana, la más bacana. Quiero escuchar La Suegra de Lisandro Mesa.
0: Ah, don Lisandro Mesa no puede faltar, obviamente, claro.

0: quieren algo un poquito más allá, véalo.
1: Profesora, buenos días. Póngame el hijo ausente.
0: Ese es otro tema que lo piden demasiado.

0: Paulita, muy buenos días.
1: Hola, buenos días.
0: Gracias por alegrarnos el corazón. Un abrazo de volverle a escuchar nuevamente.
1: Dios te pague, Elenita,
0: póngame,
1: gracias.
0: Póngame arbolito lindo de Navidad. Un abracito para usted y sus compañeros de trabajo y a todos los fieles oyentes. Dios los bendiga.
1: Amén, igual.
2: Tropicana, muy buenos días. Póngame campanas de Navidad.
1: Menos mal y dije que era como para calentar nomás, ¿sí o no?
3: Tropicana, buenos días. Esta Navidad no es mía, de Darío Gómez.
1: No, si lo que hay es temas. Por eso le recordamos que vamos a estar ahí muy pendientes este próximo martes. El martes llegan los breves de Tropicana, martes. Así que esperamos que ustedes se conecten con nosotros porque lo que vamos a tener es sorpresas. Vamos a ponerle una sonrisa, vamos a ponerle otra cara a esta época. Sabemos que con la bendición de Dios todo va a pasar. Y con su acompañamiento, con su bendición, vamos a tener una mejor época del año. Se llegan los breves, mis amores.

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0: algunos de los Póngame, Póngame de domingo que nos habían solicitado, y ahí poco a poquito, suave, suavecito, les vamos programando durante este domingo a las 10 de la mañana 52. Hola, hola, buenos días.
1: Lopicana, la más bacana, desde la variante sur, Póngame, Póngame. Hijo de tuta, de Lisandro Mesa.
0: Un abracito, mi amor.
2: Es bacana, yo escucho y veo y comparto Tropicana, la más bacana. Acá en variedades Pololo. ¿Me puedes colocar este disco? Soy igual al viejo, de Luis Otelo, gracias.
0: Un abrazo para ti, mi reina, que le rinda a aquellos que están trabajando, que están camellando. Oye, recuerden que tenemos una invitación también muy bacana, y es para la Marea Rosa 2026. Muy atentos porque les vengo a entregar invitaciones para que puedan hacer parte de esas, también de esa carrera tan bacana. Una carrera con propósito. Y si lo que quieren es hacer parte de ella, recuerden que solamente deben hacer su nota de voz, 310-370-9815, donde nos cuenten ustedes por quién correrían. Y así vamos a entregarles kit también para que nos preparemos. Vamos poco a poco, todos los días, entregándole kit, entregándole camiseta para que hagan parte también de la maratón de esta Marea Rosa.

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0: Una buena cita para este domingo a las 11 y 11 minutos. 11 y 11. Y seguimos gozándonos este domingo, esperando que todo esté muy bien para ustedes. Y quienes van llegando a la sintonía, reciban desde acá un abrazo caluroso y con los mejores deseos, no solamente para hoy, sino para el inicio de la próxima semana, de esta semana que además será inicio de mes. Los Brede Tropicana arrancan el próximo martes, así que pendientes también de Tropicana. Voy a saludarlos y les recuerdo la invitación, que tenemos a través de Tropicana. Ay, venga, sí, espéreme tantito. Documentos que nos han llegado aquí. ¿Cuándo? Al estudio de Tropicana y de pronto está el suyo, se le embolató, lo robaron, se quedó sin nada. A ver, le cuento así a grosso modo. Aquí tenemos una billetera de color negro con los documentos de... Espéreme, que tiene una cantidad de bolsillitos, no encuentro. José Laurentino Miranda Flor. Una billetera de color negro. José Laurentino Miranda Flor. Los documentos están aquí en Tropicana. ¿Qué más tenemos por aquí en Tropicana? Otra billetera de color negro con la cédula de Luisa María Muñoz Balanta. Cédula y otros documentos. Luisa María Muñoz Balanta, una billetera de color negro, también se encuentra aquí en Tropicana. Tenemos la cédula de Julián Steven Arroyave Mosquera. Julián Steven Arroyave Mosquera. Tu cédula está aquí en Tropicana. Una licencia a nombre de Ángela María Díaz Ordóñez. Ángela María Díaz Ordóñez. Este documento también está aquí en Tropicana, para que lo tengan en cuenta.
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0: Me provoca. Espérame que aquí tengo también una cartera, pero ¿quién saca?

0: A los papeles de esta cartera. Espera un momentico que no le puedo contestar, su merced.
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0: Ay, no encuentro cómo abrirla. Bueno, esa ya me toca desbaratarla completa. Yo creo, no pude. Ya les vengo a contar qué otro documento tenemos por ahí para que puedan ustedes también recuperarlo. Por ahora los saludo. Bienvenidos. Feliz mañana. ¿Cómo vamos?
2: Vale, Paulita, buenos días.
0: ¿Qué tal?
2: Yo hoy comparto Tropicana, la más bacana. Póngame, ponga. Me están matando los años.
0: Me están matando los años.
2: De las Garzas.
0: Gracias a ti por estar con nosotros.
3: Hola, la más bacana, Paulita. Desde
0: hola,
3: Santa Rosa, rumbo de paseíto con mi familia.
0: Ay, qué rico.
3: Un saludo muy especial para mis hijos Lince y Julián y mi esposa Gloria Amparo, que vamos rumbo de paseíto con Tropicana, bien acompañado. Paulita, ay,
0: ¿qué fue?
3: ¿Será que nos puedes complacer con María Teresa de los 50 Joselito?
0: Ah, ok.
3: Vale, sí. Paulita, claro, un abrazo. Sí. Tropicana, la más bacana.
0: Cuídate, mi corazón, que les vaya muy bien. No todo puede ser trabajo. A veces trabajamos tanto queriendo conseguir tanta cosa y que nos llevamos.
4: Venga a besarme,
0: ¿no? Goce, disfrute de su vida.
5: Yo escucho Tropicana y corro por todas las pacientes oncológicas que hacemos parte de la Fundación Sonrisas Caucanes.
0: Bella, muchísimas gracias.
4: Como el día siguiente.
6: Tropicana, la más bacana, muy buenos días.
0: ¿Sí?
6: Para hacerle la invitación desde la vereda del Carmen, municipio de Sotará, a realizarse el segundo campeonato de cuarentones.
0: ¡Opa!
6: Hacerle la invitación
0: amores.
6: A la Sierra del Bordo, Popayán, Timbío, Camposano,
0: no.
6: Encenillo, Yescas.
0: ¡Opa! Eso va a estar
6: a realizarse
0: sabroso.
6: El 6 de septiembre, cordial invitación. Campeonato de cuarentones. Así que los esperamos en la vereda del Carmen, municipio de Sotará.
0: Perfecto. Sí. Si quieren más información, 314-206-8245. ¿Quién está por acá? Ay, hola, hay saluditos de cumpleaños. ¿Listo? Se le tiene también.
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0: Está de celebración, buenas, buenas.
9: Hola, buenos días, yo escucho Tropicana, la más bacana, un saludito de cumpleaños para Diego Orozco en el barrio Yanacona de parte de su esposa e hijos, que lo queremos mucho, Dios lo bendiga.
0: Muy
9: muchas
0: bien,
9: gracias.
0: Bien, Dieguito, feliz cumpleaños. Ahí nos dejaba ese mensaje Martica desde Yanacona. Cómo me encanta eso, felicidades.

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2: Quiero contarle, mi hermano, un pedacito de la historia negra, de la historia nuestra, caballero. Y dice así.

0: Casi que no puedo sacar esa cédula de ahí, mi amor, la tenía amarrada. Es que es como una cajita, como... Bueno, ahí están los documentos de Juan Camilo Usuriaga Carvajal. Juan Camilo Usuriaga Carvajal. Estos documentos también están aquí, en una cajita negra muy sellada ella. Aquí en Tropicana, Juan Camilo Usuriaga Carvajal. Los documentos que menciono que están aquí, recuerden que los pueden recibir personalmente aquí en Tropicana de lunes a viernes. Lunes a viernes de 8 de la mañana a 12 del mediodía, de 2 a 4. Viene documento referente, o sea, una copia de la cédula, si la tiene ahí en pantalla, que podamos verificar que son suyos. Se entrega personalmente, ojo, personalmente, aquí en la calle Novena Norte, número 9N31, Barrio Santa Clara. Entonces, si los documentos que mencioné son suyos, quiere recuperarlos, personalmente se acerca aquí con todo el gusto del mundo, verificamos y le hacemos la entrega, ¿está bien? Muy bien. Voy a darme por aquí una vueltica en lo que empezamos a escuchar los mensajes de por quién ustedes quieren correr en la Marea Rosa el próximo mes de octubre. Hola Tropicana, buenos días.
1: Vaya Tropicana, la más bacana. Yo corro por todos los pacientes oncológicos, en especial por mi esposa Marlene Hurtado Ruiz. Muchas gracias, Tropicana.
0: Es una berraca valiente.
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3: ¡Feliz cumpleaños! Hola, buenos días, Tropicana. Para enviar un saludo de cumpleaños a mi amiga Vicky Mora. Que Dios la bendiga, derrame muchas bendiciones sobre ella y le dé muchos años más de vida. La quiero muchísimo, muchísimo, muchísimo.
0: ¡Feliz cumpleaños para la amiguita! Que te llueva bendiciones. Y para todos aquellos que hoy, 30 de agosto, están celebrando un año más de vida. Muy bien.
4: Buen día, Paolita.
0: Buen día.
4: Reportando sintonía.
0: ¿Qué tal?
4: De la vereda El Lago en Cajibío. Y a ver si nos ayudas con esta cuñita.
0: ¿Qué para me le pasó?
4: Que al fin las directivas del acueducto del cofre nos pongan agua para esta vereda porque estamos sufriendo mucho con el verano. Acueducto del cofre, a ver si nos sintonizamos con un verano en Nueva York para este verano tan largo.
0: A propósito,
4: saludos,
0: ¿no?
4: Paloita, Paolita,
0: amor,
4: Paolita.
0: Dios te bendiga. Necesidades en muchos sectores, no solamente por el tema de las fuertes temperaturas, de las altas temperaturas, de los incendios forestales, sino porque no tienen agua potable y están padeciendo en varios sectores del departamento del Cauca. Y está para que el gobierno nacional y las entidades encargadas hagan lo propio. Desde la Secretaría de Tránsito y Transporte aquí en la ciudad de Popayán, el día de ayer se compartió un documento, una información que me parece importante que ustedes, que sobre todo los que no están de acuerdo con el tema de las cámaras de fotodetección en el norte de la ciudad de Popayán, lo conozcan. Le están informando a través de comunicado a la ciudadanía que la puesta en funcionamiento de las cámaras de fotodetección de Bellavista sería aplazada mientras se aclaran algunas inquietudes y observaciones que ha presentado la personería municipal. Entiendo yo que desde la personería se hizo un documento y se le solicitó a la Secretaría de Tránsito y a la Alcaldía resolver algunas inquietudes, responder algunas preguntas, cosa que pues obviamente lo que ha hecho la Secretaría es atender el llamado que hace la personería municipal y dice, hasta tanto no le aclaremos todas estas inquietudes y atendamos todas estas observaciones, pues no tendremos funcionamiento de las cámaras de fotodetección del sector de Bellavista. Puntualmente en esta publicación, lo que dice aquí el comunicado, les cuento, hablan de que se aplaza la operación de las cámaras de fotodetección en el sector de Bellavista, que recuerdan oficialmente se decía empezaban a cobrar el próximo 8 de septiembre para aquellos que tuvieran su multa. Pues bueno, la alcaldía de Popayán a través de la secretaría le cuenta a la ciudadanía que el inicio de operación de los dos sistemas automáticos comúnmente llamados como fotodetección de Bellavista será aplazado temporalmente. Temporalmente. Dispositivos que cuentan con la autorización de la Agencia Nacional de Seguridad Vial, está la resolución. Se toma esta decisión con la idea de atender y aclarar las observaciones y sugerencias que ha formulado la personería municipal, así como también realizar verificaciones correspondientes antes de dar inicio a la operación. Por eso se aplaza la etapa de pedagogía y el inicio de operación sancionatoria que se habían programado para los primeros días del mes de septiembre. Ténganlo en cuenta. Eso no quiere decir que si ya por el miedo de las cámaras usted empezó a ponerse al día con documentos y demás, no tenga que hacerlo. Hágalo, es mejor que esté tranquilo. La administración municipal le informará oportunamente a la ciudadanía de nuevas fechas, tanto para etapa pedagógica como de inicio de operación. Es a grosso modo lo que dice el comunicado que el día de ayer compartió la Secretaría de Tránsito y Transporte aquí en la ciudad de Popayán. Entonces, para que lo tengan en cuenta, listo. Por lo menos por estos días, pues van a tener un tanto de tranquilidad, un margen, un tiempo. Si se trata, pues, de ponerse al día. Aquí les iremos contando qué información nos encontramos, qué dicen de manera oficial. Otro saludo de cumpleaños, bienvenidos, buenos días.
5: Un feliz cumpleaños para mi padre José López en Villa Esmeralda, que lo quiero y que lo amo mucho.
0: Señor José, José López. Que Dios lo bendiga, lo acompañe, que disfrute mucho de su celebración. Y ustedes sigan aquí con nosotros disfrutando también. Me imagino que hay algo que celebrar y que es la vida, sí, señores. Un abracito para todos. Todos los oyentes programados hace un rato. Esta canción, te están matando los años. Aquí está Lucho Cuadros. Ay, ¿será que pesan mucho? Disfrutémonos y seguimos recibiendo los mensajes. Cuéntenos ustedes que quieren ganarse el kit para ser parte de la Marea Rosa. ¿Por quién quieren correr en esta Marea Rosa? Haga la notica de voz, muy pendientes, muy puntuales. Vamos a hacer sorteo, entrega de kits, entrega de camisetas para que corran con nosotros.

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0: mucho tema para el domingo. Al mediodía, por acá ya huele rico, delicioso, las preparaciones en casa de mamita. Que disfruten del mediodía, que disfruten de un buen almuerzo. Y si se trata de música, pues permítanos acompañarlo con Tropicana, la más bacana, en este 30 de agosto. Gracias a todos por estar con nosotros. Gracias, gracias. Aquí seguimos escuchándolos, saludándolos, atendiéndolos algunos por interno, respondiéndoles sus mensajes, saludando a aquellos que están por aquí. Hola, bienvenidos. Buena tarde. A ver, espérame, yo leo acá.
1: Muchas bendiciones.
0: Es un saludo de cumpleaños. Mire, por eso marquen las noticas, marquen las notas de voz. Johan Arévalo está de cumpleaños de Lucianita Sánchez. Que le desea un feliz día, un feliz cumpleaños, mi corazón. Buena celebración.
2: Feliz cumpleaños.
0: ¿Quién está por acá? Bienvenidos, bendiciones. Hola.
3: Hola, Paolita, muchas gracias por tus hermosos mensajes que nos pasas.
0: ¿Cómo estás?
3: Y que con la bendición del Todopoderoso para todos nos vaya muy bien. Para ti, grandes bendiciones.
0: Igualmente.
3: Hoy, mañana y siempre.
0: Que así
3: yo
0: sea.
3: Escucho Tropicana, la más bacana.
0: Abrazo, Fanny. Para ti, para los tuyos. Gracias por escuchar Tropicana. Bienvenidos. Buen mediodía.
4: Bendecido día para todos. Yo corro por Marisol Pacheco, que ha superado hasta ahora el cáncer y
0: qué
4: todo.
0: Bendición.
4: Y pues sigue ahí una batalla, ¿no? Tiene que seguir
0: sigue
4: ahí
0: luchando.
4: Nuestro tratamiento. Pero es una guerrera, como todas las demás.
0: Muy bien, muy bien.
4: Gracias.
0: De eso se trata. Recuerden que tenemos una invitación muy bacana y se trata de la Marea Rosa. Tengo todavía algunos minutos para que ustedes alcancen a dejar su nota de voz y nos cuenten por quién van a correr. Entre las personas que terminen de enviar los mensajes, pues que desde muy temprano los están dejando, contándonos por quién corren. Vamos a hacer el sorteo de algunos kits el día de hoy y tenemos muchos para toda la semana. Entonces, no se me preocupen porque tenemos mucho tiempo para poder hacerle la invitación, pero sobre todo la conciencia que debemos tener de pasar por una consulta, por un doctor, por un médico, por un especialista que yo sé en este momento con la salud en Colombia es muy tenaz, pero podemos empezar por hacernos un chequeo médico. Por ahí podemos detectar temprano cualquier situación, cualquier afectación, y no solamente en las mujeres, sino también en los hombres, en los niños. Miren ustedes que hay tantos animalitos también con esta enfermedad. Por eso vamos a tomar conciencia y nos vamos a preparar para ser parte de la Marea Rosa. Dejen ustedes su notica de voz, nos dicen, hola Tropicana, yo corro por tal persona que es sobreviviente. Hola Tropicana, yo corro por tal persona que está luchando. Hola Tropicana, yo corro por esta persona que ya es un angelito. Muy sencillo, hacen su notica de voz y en instantes estaremos haciendo el sorteo de kits, de camiseta para que puedan ir con nosotros el próximo 11 de octubre. Ahí estaremos recibiendo la invitación. Levanten la manito de pronto quienes no los hemos escuchado y enviaron la notica de voz para participar por los kits. Vamos organizando el Tropi WhatsApp de Tropicana y le damos unos minutitos a quienes van llegando a la sintonía, pero que también quieren participar porque quieren ganarse su kit y hacer parte de esta carrera. Y los encontramos.

Qué buen mensaje el de esta canción que hace la Selecta a través de Tropicana, la más bacana. Y a esta hora, vamos a conocer un par de ganadores del kit que van a ir con nosotros a María Rosa este año. Una versión muy bonita en la que se va a tener incluso la compañía de nuestro patrono, el santo Exeomo, ahí a las afueras de la iglesia, ahí en Belén. Así que será una actividad muy bonita. La razón desde hace unos buenos años la conocemos y el objetivo también es sensibilizarnos, conocer un poco más, protegernos, cuidarnos, ser berracos, afrontar con la bendición de Dios. Este año pues estará muy bello, así que recuerden que es muy fácil, todos los días estamos entregándole kits. Vamos a hacer un sorteo, vamos a revolver por aquí con nuestro sistema y vamos a conocer al aire cuáles son los mensajes, por quién quieren correr. Y si hicieron la tareita, pues entonces entregamos el kit, ¿sale? ¿Vale? ¿Listo? Bueno, vamos a revolver.

0: primer ganador. Hola, bienvenida.
1: 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Yo corro por mi amiga y compañera de trabajo, Yuri, que este año le detectaron cáncer de seno. Y sé que con la gracia de Dios va a salir adelante.
0: Así va a ser, claro que sí, por supuesto. Ahí te voy enviando a Firulai. Por favor, si recibes a Firulai, si escuchaste tu nota de voz al aire, escríbeme el nombre completo y número de cédula. Yo te voy a enviar un mensaje donde está toda la información de cómo puedes recibir tu kit para correr el próximo 11 de octubre. ¿Está bien? Bueno, vamos a revolver por acá. ¿Quién más? ¿Quién está por aquí? Hola.
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0: Que están superando la enfermedad. ¿Se me cortó o la corté? No, está cortadita. Pero está muy bien, perfecto. También te acabo de enviar a Firulais. Nombre completo, número de cédula, por favor, Reina Linda, para que podamos también, pues, entregarte la información y nosotros tener tus datos. Así lo estamos haciendo todos los días, solamente con ese mensaje. Solo queremos saber por quién quieren correr, porque experiencias tenemos todos, cercanas, de familia, de hermanos, bueno, para que lo tengan en cuenta ustedes también y quieran. Y también acompañar esta actividad que sí hacemos deporte, pero lo importante es que tomemos conciencia de que cualquiera de nosotros se puede afectar. Nos vemos pronto en La Marea Rosa. Más música a las 12 del mediodía 31. 12.

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0: Genio, tócale algo bien lindo, bien romántico a mi compadre Alex. Y ahí viene ella, ve.
1: Alex, por favor, escúchame.

0: me digas con el corazón.
1: Perdóname.
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